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0: 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La música de Adele, One and Only, es la que precisamente abre el telón a la última edición, al último episodio de nuestra quinta temporada. Sí, hoy termina nuestra quinta temporada, es el último programa y es especial porque lo vamos a compartir juntos, vamos a transitar juntos en estas dos horas solamente con las canciones que han sido traducidas durante todos estos meses. ¿Qué tal? Buenas noches, ¿cómo estás? Te habla tu voz amiga Johnny Alberto Puma, una vez más, en los controles ya de tu estación favorita ahí en tu ciudad. Estamos felices de haber compartido contigo durante todos estos meses, programa tras programa, de poder servir de nexo y de ayuda para quienes así lo necesitaban, con todas aquellas palabras que estaban destinadas simplemente a curar el alma. Hoy vamos a compartir muy buena música, canciones traducidas en nuestro último programa de Tu Voz Amiga. Y como siempre lo hemos venido diciendo, que todo lo que nos alegre el alma sea siempre eterno. Aquí comienza Tu Voz Amiga.
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Sin ti. Without You retrata el viaje emocional tras una pérdida amorosa. Sí, la dificultad de soltar, la persistencia del vínculo pese a todo y el proceso personal de encontrar calma en la ausencia. Y ahora el turno es de Caitlin Tarver. You Don't Know, Tú No Sabes. Es una canción que capta el deseo de ser verdaderamente visto y al mismo tiempo comprendido. Sé que tienes las mejores intenciones. 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

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Terminamos de escuchar la música de Tim Sharp, eso se llamaba You. El amor incondicional y la comprensión tienen un poder profundamente transformador. Son capaces de sanar heridas que nunca causaron, de sostener cuando otros soltaron y de ofrecer abrigo incluso cuando las tormentas no fueron provocadas. Esta forma de amor no se basa en merecimientos ni condiciones, sino en una decisión firme de estar presente, de acompañar sin juzgar y de cuidar con ternura incluso cuando no se comprende todo lo que duele. A veces las personas llegan a nuestras vidas con cicatrices del pasado, heridas abiertas por otros, miedos que no saben nombrar, o finalmente vacíos que no pedimos llenar. Sin embargo, cuando alguien elige quedarse, cuando no pide explicaciones pero ofrece consuelo, cuando no exige cambio inmediato pero entrega paciencia, se convierte en un refugio emocional para poder curar mágicamente. Además, para crear el espacio donde sanar es posible. Este tiempo de amor nos recuerda que no siempre hay que arreglar al otro, sino simplemente acompañar. Ser luz cuando el otro se apaga. Ser paz cuando el otro tiembla. Y a veces eso es lo único que se necesita. A alguien que no se aleje cuando el dolor no tiene explicación. Porque el verdadero amor no se pregunta ¿qué gano?, sino ¿cómo puedo ayudarte a estar bien? Y en ese gesto silencioso se desarman las barreras del alma y se empieza a sanar lo que parecía imposible. Y de todo ello habla precisamente la canción de Nate Smith, Fix One You Didn't Break, algo así como arregla lo que no rompiste. 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Estaba buscando. 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

¿Cómo me está afectando últimamente? 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
1: La música de Teddy Swing, Lose Control, es una confesión desgarrada sobre una relación adictiva que describe la dependencia emocional, la vulnerabilidad interna y el deseo de liberarse de un vínculo que consume. Mark Anthony trae consigo una emotiva declaración de amor paterno. My Baby You es una canción que transmite un mensaje universal. El poder transformador del vínculo entre padre e hija que da fuerza, propósito y refugio en las emociones. Cuando miro en tus ojos, veo todas las razones por las cuales mi vida vale mil cielos. Eres el amor más sencillo que he conocido y lo más puro que poseeré. Sabes que nunca estarás sola.
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0: 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Ariana. 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
1: 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Hay un anhelo muy humano y silencioso que habita en el fondo del corazón. Ser comprendido sin tener que explicarse, especialmente en el amor. Es ese deseo de que el otro nos lea con la mirada, con los gestos o con los silencios. Que entienda nuestras heridas sin que tengamos que nombrarlas. Que perciba nuestros miedos escondidos entre suspiros y que sepa, sin palabras, cuando necesitamos un abrazo, una pausa o simplemente compañía. Este deseo no es caprichoso, es una expresión de la confianza más profunda. La fe en que el amor verdadero es capaz de intuir, de sentir, de estar presente sin que se lo pidan. Porque cuando uno ama de verdad, no siempre tiene palabras para todo lo que se siente. A veces, el amor, la nostalgia o incluso la alegría son tan grandes que sobran las explicaciones. Pero también es una invitación a la sensibilidad, a escuchar más allá de lo dicho, a mirar más allá de lo visible, a estar dispuesto a conectar con lo que no siempre se pronuncia. En una relación auténtica, las palabras no son el único lenguaje. También hablan los silencios, los detalles, la paciencia, la forma en que alguien se queda incluso cuando no sabe qué decir. Ser comprendido sin tener que hablarlo todo es uno de los actos más íntimos del amor. Porque en ese momento alguien ha decidido vernos con el corazón, no con los oídos. Y eso, más que mil palabras, puede sanar, sostener y transformar. Bryan Adams trae consigo una súplica cargada de emoción sobre el poder del amor no dicho. Do I have to say the words? Tengo que decir las palabras. Rescátame del barro. Susurra palabras de deseo. Rescátame, cariño, rescátame. Con los brazos bien abiertos. Te quiero aquí a mi lado. Ven conmigo. Rescátame, cariño, rescátame. Cuando este mundo se esté cerrando, no hay necesidad de fingir. 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Rescátame de la desesperación. 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Ayúdame, por favor. 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

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Terminando de escuchar la música de Callum Scott, eso se llamaba Good News. If You Were Here, si estuvieras aquí, de Ed Sheeran, es una balada introspectiva sobre la falta, el anhelo y la búsqueda de sentido en la compañía del otro. He estado contando las grietas en el techo, hablando con tu fantasma en la oscuridad. 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Suena nuestra canción, todavía corta cada línea, todavía suena como tú. 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

0: 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La música de Maggie, Really Every Time We Touch, realmente cada vez que nos tocamos. Ahora Paloma Faith trae consigo una canción que habla del dolor exclusivo que el amor auténtico provoca. Es ese latente sufrimiento que ni uno mismo entiende del todo. Only love can hurt this. Solo el amor puede doler así. Me digo a mí misma que no significas nada y que lo que tuvimos no me afecta en absoluto. Pero cuando no estás ahí, yo sola me derrumbo. Me digo a mí misma que no me importa mucho, pero siento que estoy muriendo hasta que siento tus caricias. Solo el amor. Solo el amor puede doler así. 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Debe haber sido un beso mortal. Solo el amor puede doler así. Digo que no me importaría si te alejaras. Pero cada vez que estás ahí, te ruego que te quedes. 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Y cada vez que te vas, es como un cuchillo que hace un corte directo a través de mi alma. 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

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La música de Sam Smith, To God Out Goodbyes. Soy muy bueno para las despedidas. Y en este programa de despedida de nuestra quinta temporada queremos agradecer a todas las estaciones de radio que han retransmitido cada programa cada semana. Juntos hemos transitado en la noche, juntos hemos sido compañía. Y el compromiso de que tu voz amiga siempre estará contigo. Nunca estarás sola, nunca estarás solo. Por eso el compromiso de cuidado y compañía emocional permanente hacia alguien es una de las formas más puras y generosas de amar. No se basa solo en la presencia física o en lo que se recibe a cambio, sino en la decisión firme de acompañar, de sostener al otro incluso en el silencio, en la distancia o en los momentos difíciles. Es decirle al otro con hechos más que palabras. No importa dónde estés ni cómo te sientas, yo estoy contigo. Este tipo de amor no exige perfección ni condiciona su entrega a los buenos tiempos. Al contrario, se vuelve más fuerte cuando el otro necesita apoyo, cuando el otro necesita consuelo o simplemente saber que no está solo. Brindar esa compañía emocional es ser un refugio. Alguien a quien acudir sin miedo al juicio, donde uno pueda mostrarse vulnerable y auténtico. Implica aprender a escuchar sin interrumpir, a entender sin tener todas las respuestas, a abrazar incluso cuando el otro se aísla. Y aunque no siempre es fácil porque cuidar a alguien implica paciencia, empatía y constancia, también es una de las formas más poderosas de transformar la vida de otra persona. Porque a veces saber que alguien está ahí sin condiciones es lo que nos da fuerza para poder seguir adelante. En un mundo tan rápido y a veces muy superficial, ofrecer este tipo de amor comprometido es un acto de valentía. Es demostrar que, aunque todo cambie, tu corazón puede ser un lugar estable y seguro para alguien más. Y eso en sí mismo ya es una forma de sanar. La canción de Shawn Mendes, Never Be Alone, Nunca Estarás Sola o Nunca Estarás Solo, ofrece consuelo, reafirma el vínculo en la distancia y enfatiza que el corazón puede acompañarte aunque estés solo físicamente. Never Be Alone. Prometo que algún día estaré cerca, te mantendré a salvo, te mantendré sana. 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

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Lady Antebellum, Wanted You More, habla del dolor de amar más de lo que se es amado, y la frustración de esperar sin recibir, y la fuerza que surge al soltarse de una relación desequilibrada. Y ahora, ¿qué te parece si escuchamos una confesión cruda y personal sobre la culpa romántica y el dilema de un amor que creció a partir de lo que debería ser un lazo de apoyo? Billie Eilish, White Flower. Las cosas se desmoronan y el tiempo rompe tu corazón. Yo no estuve ahí, pero lo sé. Ella era tu chica. Le mostraste el mundo, pero dejaron de amarse y ambos se soltaron. Ella lloraba en mi hombro. Lo único que podía hacer era abrazarla. Eso solo nos unió más. Hasta julio. Ahora sé que me amas. No necesitas recordármelo. Debería dejarlo todo en el pasado, ¿verdad? 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Como una fiebre, como si me estuviera quemando viva, como una señal. ¿Será que crucé la línea?

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recuerdas? Cuando éramos jóvenes siempre estabas con tus amigos. Yo solo quería agarrar tu mano y salir corriendo de ellos. Ahí supe que era tiempo de decirte cómo me sentía. Entonces hice un movimiento, tomé tu mano. Mi corazón latía tan fuerte como jamás lo había hecho. 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

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Iniciando el cuarto bloque de programación y el último, Shaq Tobaldo con Give Me Your Forever. Dame tu para siempre. Ahora hablemos de la nostalgia y la esperanza sobre amar en silencio, soñar con un futuro compartido y vivir con la ilusión de que en algún día ese amor puede hacerse realidad. Selena, Dreaming of You. Tarde por la noche, cuando todo el mundo duerme, permanezco despierta y pienso en ti. Y le deseo a una estrella que en algún lugar tú estés, pensando en mí también. Porque sueño contigo esta noche. Hasta mañana. Te abrazaré muy fuerte. Y no existe lugar en el mundo en donde prefiera estar que aquí en mi habitación.

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Si me miraras a los ojos, verías lo que hay en mi interior. 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Pero hasta ahora, todo lo que tengo son sueños de ti. Así que espero el día y la valentía para decirte cuánto te amo. Sí, te amo. Soñaré contigo esta noche. 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

tarde por la noche, cuando todo el mundo duerme. Permanezco despierta y pienso en ti. Y aún no puedo creer que viniste hacia mí y dijiste te amo. 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Ahora sueño contigo esta noche. Hasta mañana. 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

El estilo inconfundible de Harry Styles, Sing of the Time. Ahora hablemos sobre la belleza de las imperfecciones cuando dos almas afines se unen. Bunners, esto se llama Perfectly Broken. Estoy de vuelta en el principio, cayendo a pedazos en las mismas formas. Desearía ser impecable, pero no lo soy. Se estaba desvaneciendo, pero todo cayó en su lugar. Cuando me dijiste tu nombre, dos mitades de un corazón que apenas laten solas.

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La música de Cigarette After Sex Cry es lo que hemos terminado de escuchar. Till Death Do Us Part, hasta que la muerte nos separe, capta la fuerza de un compromiso que resiste el paso del tiempo y de las adversidades, un verdadero juramento musical de fidelidad y cuidado profundo. White Lion. Mientras caminamos por la milla dorada, recorriendo el bonito pasillo, sé que eres mía. 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

Pues bien, hemos llegado a la parte final de esta edición y al mismo tiempo al final de nuestra quinta temporada. Queremos agradecerte a ti por tu compañía, por tu fidelidad, por estar siempre con nosotros. También queremos agradecer a todas las estaciones de radio, a sus gerentes generales que han hecho posible que el programa pueda ser escuchado por muchísima más gente, ahí en sus ciudades, ahí en su estación de radio favorita. El compromiso para poder volver muy pronto. Si el universo confabula a favor nuestro, pues obviamente vamos a volver con una sexta temporada. Pero mientras tanto queremos dejar ese grato recuerdo en todos y cada uno de ustedes, con todas aquellas canciones que las hemos escuchado, que las hemos sentido, que las hemos compartido, y con aquellas palabras que esperemos hayan sido un bálsamo de sanación para poder curar las heridas que los seres humanos a veces tenemos en las fibras más íntimas de nuestro corazón. El compromiso de no olvidarnos de todos y cada uno de ustedes. El compromiso de no olvidar a los amigos, a quienes caminaron con nosotros sin condiciones. Es una forma profunda de honrar la lealtad, el afecto verdadero y toda una historia compartida. En un mundo donde todo cambia tan rápido, las prioridades, los caminos, las relaciones, recordar a quienes estuvieron en los momentos más difíciles o más simples sin esperar nada a cambio, es un acto de gratitud y conciencia. Son esas personas las que te escucharon cuando no sabías cómo hablar, las que se quedaron cuando no tenías nada que ofrecer, las que celebraron tus triunfos como si fueran propios y sostuvieron tu alma cuando el mundo parecía caerse. No se trata de vivir anclados al pasado, sino de llevarlos en el corazón como faros emocionales, como testigos silenciosos de lo que fuiste y lo que llegaste a ser. Olvidarlos sería como borrar capítulos enteros de tu historia, como negar que en algún momento sin ellos quizás no habrías seguido adelante. Recordar a esos amigos incondicionales es también una forma de recordar que nadie se salva solo, que el amor genuino, el apoyo desinteresado y la presencia sincera son regalos que no se compran ni se mendigan. Se agradecen, se valoran y se guardan para siempre. Gracias a todos ustedes. Gracias por ser nuestra voz amiga. Y que todo lo que nos alegra el alma sea siempre eterno. En la despedida, Linkin Park, One Forget You All. No me olvidaré de todos ustedes. Soy Johnny Alberto Puma, tu voz amiga. Cuídate mucho. Adiós. El atardecer mantiene nuestra historia verdadera. De risas compartidas, de cielos tan azules. 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Enfrentando dudas que nunca podríamos ocultar. Aunque los días vayan y vengan, y la distancia haga crecer el silencio, no me voy a olvidar de todos ustedes, mis amigos. Son la luz que nunca termina. A través de la oscuridad, a través del dolor, son el refugio bajo la lluvia. No importa a dónde me lleve la vida, este corazón siempre los llevará. Lo prometo. De verdad. No me olvidaré de todos ustedes.

0: 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A través de la oscuridad, a través del dolor, son el refugio bajo la lluvia. No importa dónde me lleve la vida, este corazón siempre los llevará. Lo prometo, de verdad, no lo haré. No me olvidaré de todos ustedes. Y si me caigo, y si me derrumbo, seguiré sintiendo su amor a mi alrededor. En cada plegaria, en cada llamada, sus voces se alzan por encima de todo. No me olvidaré de todos ustedes, amigos. Son la luz que nunca se acaba. No importa dónde se doble este camino, mi amor por ustedes nunca cambiará. 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
3: Hoy es un día fantástico. Soy Michael Poon y te voy a contar qué famosos nacieron un día como hoy. 31 de agosto. Debbie Gibson. A los 17 años, se convirtió en la persona más joven en escribir, producir e interpretar una canción que sonó en todo el mundo. Gina Shock, la gran baterista de las Go-Go's. Rudolf Schenker, guitarrista y fundador de la banda alemana Scorpions. El actor Richard Gere ha hecho numerosas películas, pero Pretty Woman lo convirtió en un sex symbol. Pretty Woman, walking down the street. Del Marquis, integrante de Scissor Sisters. Bob Welch, recordado por su éxito Sentimental Lady. You are here and warm, but I could look away. Un día como hoy, en el 2002, la agencia especial rusa anunció que Lance Vance, integrante de NSYNC, iba a convertirse en el primer artista astronauta, pero por incumplir el pago de $20 millones, quedaba fuera de la misión espacial.
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3: 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Un día como hoy contrajo matrimonio Karen Carpenter. Se divorció al año siguiente. Un día como hoy, a consecuencia de un accidente automovilístico, se marchó para siempre la princesa Diana. Sir Elton John modificó la letra de la canción Candle in the Wind, adaptándola a la vida de ella. En 1997, este tema llegó a ser primer lugar en varios países. En el ranking Billboard fue número uno por 14 semanas consecutivas.
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3: Y en el 2014 murió Jimmy Jamison. Era uno de los principales cantantes de Survivor. 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

Hey, ¿qué tal? ¿Cómo están todos? Hoy celebraremos el cumpleaños de Kean Vitz. Luego Gene Klein, cuando emigró a América con su madre, sobreviviente de los campos de concentración nazis. Y luego, como lo conocería todo el planeta rock, Gene Simmons, The Demon in Kiss. Nació en Haifa, Israel, un día como hoy, en 1949. A los 7 años llegó con su madre a Estados Unidos sin hablar una sola palabra en inglés. Lo primero que lo enamoró fueron los cómics y las películas de terror. Viendo televisión y leyendo cómics, aprendió a hablar inglés. Fue un buen estudiante, hasta que en el show de Ed Sullivan en televisión vio a los Beatles. Allí, su vida cambió. Lo enamoró el rock and roll y el poder de convocatoria que este tenía en el público femenino. A los 15 años formó su primera banda, The Long Island Sound. Su principal característica es que desde el comienzo siempre escribió sus canciones. Luego, cuando supo que otro joven en el sector también componía, pues quiso conocerlo. Ese muchacho era Paul Stanley. Luego con él vendría Wicked Lester y finalmente Kiss. Su maquillaje sale de esas películas e historietas de terror que amaba cuando era niño. Se jacta de haber tenido sexo con más de 4.000 mujeres y con un libro de fotografías para probarlo, aunque nunca lo ha mostrado. Descubrió a Van Halen y les financió su primer demo. En los 80s quiso ser actor y no le fue nada bien. Fue productor de bandas como Kill y Black and Blue, amante de Cher y Diana Ross. Se casó con la madre de sus 2 hijos, la ex conejita de Playboy, Shannon Tweed, multimillonario desde 1976. Y aunque en esa época era más cool porque hablaba menos y se dedicaba a lo que sabía hacer, rock and roll, sigue siendo todo un maestro. ¡Feliz cumpleaños! Gene Simmons, The Demon, The God of Thunder. 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

Hoy en Del Dicho al Hecho hablaremos de los paparazzi. La palabra paparazzi proviene del cine italiano. En 1960, Federico Fellini estrenó La Dolce Vita y uno de los fotógrafos de la historia se llamaba paparazzo. El término gustó tanto que se empezó a utilizar para describir a los fotógrafos gráficos que perseguían a celebridades en busca de una foto exclusiva. Pero el nombre no fue escogido al azar. Fellini se inspiró en un viejo amigo que usaba la palabra paparazzo para referirse al zumbido molesto de un mosquito. Así, los paparazzi pasaron a ser esos insectos de la fama, insistentes, inoportunos y siempre al acecho de una imagen. Soy Gustavo Díaz Pandres. Nos vemos en la próxima edición de Del Dicho al Hecho, porque siempre hay una historia curiosa que contar.

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5: Hoy es un día fantástico. Soy Michael Poon y te voy a contar qué famosos nacieron un día como hoy. 31 de agosto. Debbie Gibson. A los 17 años, se convirtió en la persona más joven en escribir, producir e interpretar una canción que sonó en todo el mundo. Gina Shock, la gran baterista de las Go-Go's. Rudolf Schenker, guitarrista y fundador de la banda alemana Scorpions. El actor Richard Gere ha hecho numerosas películas, pero Pretty Woman lo convirtió en un sex symbol. Pretty Woman, walking down the street. Del Marquis, integrante de Scissor Sisters. Bob Welch, recordado por su éxito Sentimental Lady. You are here and warm, but I could look away. Un día como hoy, en el 2002, la agencia especial rusa anunció que Lance Vance, integrante de NSYNC, iba a convertirse en el primer artista astronauta, pero por incumplir el pago de $20 millones, quedaba fuera de la misión espacial.
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5: 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Un día como hoy contrajo matrimonio Karen Carpenter. Se divorció al año siguiente. Un día como hoy, a consecuencia de un accidente automovilístico, se marchó para siempre la princesa Diana. Sir Elton John modificó la letra de la canción Candle in the Wind, adaptándola a la vida de ella. En 1997, este tema llegó a ser primer lugar en varios países. En el ranking Billboard fue número uno por 14 semanas consecutivas. 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Like a candle in the wind. Y en el 2014 murió Jimmy Jamison. Era uno de los principales cantantes de Survivor. 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En cualquier momento regresamos con un día como hoy. Sigue disfrutando tu música favorita.

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0: Acontecimientos. En 1909, el botánico danés Johansen inventa la palabra gen y declara que esa es la unidad básica de la que depende la herencia. Comenzará la búsqueda del misterio de la vida. El 6 de abril, Robert Peary avista el Polo Norte. 1910, centenario de la Revolución de Mayo. Buenos Aires se viste de fiesta y recibe, entre otras, la visita del Príncipe de Gales. Se inaugura como símbolo la Avenida de Mayo.
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0: ¿Quieres cambiar tus hábitos para mejorar tu salud y no sabes por dónde partir? Pues aquí te dejamos algunos tips alimenticios y de salud para mejorar tu estilo de vida. Aquí, en tu radio. ¿Sabías que las frutillas, o también llamadas fresas, son bajas en azúcar y ricas en antioxidantes? Junto con ello, actúa como antiinflamatoria, desintoxicante y anticoagulante. Además, reduce el estreñimiento, el estrés y la hipertensión. Su consumo es aconsejable inclusive para las personas diabéticas. Comiendo frutillas, puedes mejorar tu estilo de vida. Esperamos que este dato te sirva. Pronto volveremos con más Estilo de Vida en tu radio.
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8: ¿Qué tal, amigos? ¿Cómo les va? Mi nombre es Marcelo Bravo y esto es Bravo Music Files. Hoy tenemos un capítulo muy especial. Hoy presentamos One Hit Wonders Especial 90s. 10 artistas o bandas que alcanzaron el éxito una vez. Y sí, cada país tiene sus propios cantantes de un solo éxito, dependiendo del grado de internacionalización. En la industria musical, un cantante de un solo éxito es un artista que generalmente es conocido por una sola canción o por un solo álbum exitoso. En Bravo Music Files, presentamos 10 One Hit Wonders Especial 90s. En el puesto número 10, Soul Asylum, una banda estadounidense de rock alternativo formada en Minneapolis, Minnesota en 1981. Después de tocar una serie de recitales acústicos a finales de 1990, fueron contratados por Columbia Records. En 1992 lanzaron su álbum definitivo, Great Danes Reunion, el cual contenía la exitosa canción Runaway Train.

en el puesto número 9. Chumba Wamba, una banda británica que originalmente realizaba punk rock, pero con el paso del tiempo se expandieron a nuevos horizontes. La banda se formó en 1982 y se separó en el 2012. Aquí está su mayor éxito.

En el puesto número 8, New Radicals. En 1998 salió a la venta Quizá a ti también te han lavado el cerebro, y se trata de un conjunto de canciones pop influidas por la música popular de los 70 y críticas a las corporaciones. Aquí está su único éxito, You Get What You Give.

En el puesto número 7 está Fastball, una banda estadounidense de rock formada en Austin, Texas, en 1994. La banda originalmente se llamaba Magneto USA, pero cambiaron el nombre luego de firmar con el sello Hollywood Records. Aquí está su único gran éxito, The Way.

En el puesto número 6, Counting Crows, Mr. Jones. Logró ser número 7 en Francia, número 5 en Estados Unidos y número 1 en Canadá. Es considerada un himno por aquellas personas que nacieron entre 1954 y 1965, conocidos como la generación Jones.

puesto número 5 encontramos Bittersweet Symphony. Esta canción fue nombrada como la mejor canción de 1997 y considerada como una de las canciones definitorias de la era Britpop. La letra de la canción fue escrita en su totalidad por Richard Ashcroft, aunque por algún tiempo estuvo también atribuida a Mick Jagger y Keith Richards. Esto es debido a que la canción utiliza un riff similar a The Last Time, una canción de los Rolling Stones. Finalmente, luego de 22 años, la dupla Jagger-Richard devolvió voluntariamente los derechos a su único y original compositor, Richard Ashcroft. En el puesto número 5 nos encontramos con Spin Doctor. Una banda formada en 1988 en la ciudad de Nueva York y son conocidos mundialmente por Two Princes.

En el puesto número 4 nos encontramos con White Town y la canción Your Woman del año 1997. Esta canción cuenta con una línea de trompeta tomada de My Woman de Al Mowgli. Y alcanzó el puesto número 1 en la lista del Reino Unido.

En el puesto número 3 nos encontramos con Jesus Jones, una banda de rock alternativo formada en 1988. Y aquí está su gran éxito, Right Here, Right Now.

Señoras y señores, y llegamos al puesto número 1. Allí está la banda de rock alternativo Four Non Blondes, liderada por la inconfundible voz de Linda Perry. Puesto número 1 para este conteo de One Hit Wonders, What's Up.

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0: El año 1974, cuando David Harry era una corista y Chris Stein tocaba la guitarra, ambos pertenecían a un grupo llamado Stileros. Un día la líder llamada Elda abandonó el grupo, que se hacía conocido por tocar covers de los 60s y música disco. En realidad no tenían mucho éxito comercial, pero tras su desintegración, David Harry y Chris Stein se unen para formar The Angel y The Snake, el ángel y la serpiente, que poco después pasarían a llamarse Blondie. Aquí estamos con ellos con One Way or Another.
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0: ¿Quieres cambiar tus hábitos para mejorar tu salud y no sabes por dónde partir? Pues aquí te dejamos algunos tips alimenticios y de salud para mejorar tu estilo de vida. Aquí, en tu radio. ¿Sabías que la manzana verde es alta en fibra y muy baja en calorías? Además, ayuda a regular el azúcar en la sangre, tener unos dientes más sanos, mejora la digestión, es diurética y ayuda a tener una mejor piel gracias a su concentración de vitaminas A, B y C. Por eso, comiendo manzana verde, puedes mejorar tu estilo de vida. Esperamos que este dato te sirva. Pronto volveremos con más Estilo de Vida en tu radio.
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Hoy hablaremos de Caperucita Roja, a quien conocemos como una niña tierna que lleva dulces a su abuelita. Pero la versión original, contada siglos atrás, no era una versión infantil. En las primeras versiones recopiladas por Charles Perrault en el siglo XVIII,

La historia no terminaba igual que ahora. El lobo engañaba a Caperucita y se la comía. No había el leñador que la salvara ni un final feliz. La moraleja era clara y brutal. Advertir a los niños y jóvenes sobre los peligros de hablar con desconocidos. Los hermanos Grimm, tiempo después, suavizaron el relato para adaptarlo a los niños, añadiendo el rescate heroico. Pero el miedo al lobo, símbolo de peligros ocultos, quedó guardado para siempre en nuestra cultura, lo que nos recuerda que no siempre la historia es un cuento de hadas. Soy Gustavo Díaz Mandres. Nos vemos en la próxima edición de Del Dicho al Hecho, porque siempre hay una historia curiosa que contar. 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

0: ¿Quieres cambiar tus hábitos para mejorar tu salud y no sabes por dónde partir? Pues aquí te dejamos algunos tips alimenticios y de salud para mejorar tu estilo de vida. Aquí, en tu radio. ¿Sabías que si pasas sentado todo el día, tu cerebro no se oxigena lo suficiente? Pues así es. También tensas y cansas más tu cuello, lo que puede derivar en una lesión. Favorece a la mala circulación en las piernas. Disminuye el ritmo de las funciones cerebrales. Duelen y se entumecen los hombros. Se eleva el colesterol y la presión arterial. Se debilita la columna y puede degenerar los músculos. Por eso, si puedes, levántate y camina. No pases sentado mucho tiempo para así poder tener un mejor estilo de vida. Esperamos que este dato te sirva. Pronto volveremos con más Estilo de Vida en tu radio.
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4: ¿Qué tal, amigos? ¿Cómo les va? Mi nombre es Marcelo Bravo. Y esto es Bravo Music Files. Hoy nos vamos de fiesta.
5: James Brown is dead.
4: Pero no a cualquier fiesta. A una de las más grandes de los 90s. Año 1991, el dance europeo cambia para siempre. LA Style, James Brown, dos productores, Dansky y Del Mundo, crean un sonido contundente, duro, electrónico.

0: Ibiza, verano, un colectivo y una idea que cambiaría todo.
1: La parada de tetas.
0: En 1997 nace Parada de Tetas. El ADN del Vengabus ya estaba en marcha. Y ahora sí, arranca la discografía que los llevó a lo más alto. En 1998, Up and Down, The Party Album. El debut oficial donde empieza a tomar forma el fenómeno. En 1999, The Party Album. La explosión global del disco que los convierte en íconos.

cierre de una etapa antes de una pausa. En pocos años pasaron de un sonido underground a dominar el mundo. Más de 20 millones de discos vendidos y una marca imborrable en los 90. Señoras y señores, con ustedes, Venga Boys, Megamix.

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0: ¿Quieres cambiar tus hábitos para mejorar tu salud y no sabes por dónde partir? Pues aquí te dejamos algunos tips alimenticios y de salud para mejorar tu estilo de vida. Aquí, en tu radio. ¿Sabías que comer 2 almendras al día ayudan a detener las arrugas? Así es, y además mejora la memoria, ayuda a bajar de peso, bajar el colesterol malo, mejora el estado de tu cabello y previene enfermedades cardíacas. Por eso al comer 2 almendras al día puedes mejorar tu estilo de vida. Esperamos que este dato te sirva. Pronto volveremos con más Estilo de Vida en tu radio.
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Hoy, en Del Dicho al Hecho, hablaremos de por qué las brujas siempre van en escoba. La imagen de la bruja volando en una escoba tiene raíces más profundas de lo que imaginamos. En la Edad Media, las escobas eran símbolos del hogar y lo femenino. Las mujeres acusadas de brujería solían ser recolectoras de hierbas y conocedoras de remedios naturales. Algunas leyendas indican que ciertas pócimas alucinógenas eran aplicadas con palos de escoba y, para evitar ser detectadas, estas mujeres las usaban en secreto. De ahí surgió la idea de volar con ayuda de una escoba. Con el tiempo, esta imagen se volvió icónica y fue usada por la Inquisición para reforzar el estereotipo temido y perseguido de la bruja. Soy Gustavo Díaz Vandres. Nos vemos en la próxima edición de Del Dicho al Hecho, porque siempre hay una historia curiosa que contar.

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¿Quieres cambiar tus hábitos para mejorar tu salud y no sabes por dónde partir? Pues aquí te dejamos algunos tips alimenticios y de salud para mejorar tu estilo de vida. Aquí, en tu radio. ¿Sabías que el pistacho ayuda a reducir el colesterol? Así es. Además, protege de la hipertensión arterial, equilibra los niveles de azúcar en la sangre, aliado contra el síndrome metabólico, tiene un efecto de saciedad, es una fuente de antioxidantes y mejora la apariencia de la piel. El pistacho, un alimento que puede mejorar tu estilo de vida. Esperamos que este dato te sirva. Pronto volveremos con más Estilo de Vida en tu radio.

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0: Fechas.
1: Fechas.
0: Acontecimientos. ...1951... Epidemia de poliomielitis. Nacen las grabaciones estéreo. 1952. Fallece en Buenos Aires Eva Perón. Se transforma en jefa espiritual de la nación y en la abanderada de los humildes. Nace el mito de Evita.
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5: Hemos llegado a la mitad de nuestro viaje, conociendo y descubriendo las novedades y curiosidades que marcaron los inicios de los 80. Antes de seguir viajando, ¿qué te parece escuchar un mix de canciones?

0: pueden escribir al WhatsApp más 5233-2407-8284. Una producción de Rockstalgic FM por Kerhans Networks y Grupo Creativas. 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

canción grabada por la cantante estadounidense Pink para su quinto álbum de estudio, Fun House. El tema fue escrito por Pink, Max Martin y Shellback. So What fue lanzado por primera vez el 11 de agosto del 2008. La canción consta de un ritmo marcial y un acompañamiento de sintetizador. La letra se basa en su separación del piloto de motocross de estilo libre Corey Hart, que ocurrió 6 meses antes del lanzamiento. ¡Bonus Track! Muchos la elogiaron por su naturaleza agresiva y empoderadora, mientras que otros la consideraron infantil y malcriada. La canción también tuvo éxito comercial, encabezando las listas en varios países de Europa y Oceanía, alcanzando su punto máximo entre los 5 mejores en todo el mundo. En los Estados Unidos, la canción alcanzó el número 1 en el Billboard Hot 100. So What también se convirtió en su sencillo más vendido, y 20

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0: Datos. Fechas. Acontecimientos. 1987. Se inaugura el Channel, túnel bajo el Canal de la Mancha. Unen las ciudades de Dover y Calais. Es el túnel más largo del mundo, 150 kilómetros. 1988. La Unión Soviética comienza a dar marcha atrás a su ocupación en Afganistán, que había comenzado una década atrás. El punto final de la disputa entre grupos guerrilleros musulmanes sobrevendría pocos meses después con la perestroika.
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0: ¿Quieres cambiar tus hábitos para mejorar tu salud y no sabes por dónde partir? Pues aquí te dejamos algunos tips alimenticios y de salud para mejorar tu estilo de vida. Aquí, en tu radio. ¿Sabías que el pistacho ayuda a reducir el colesterol? Así es. Además, protege de la hipertensión arterial, equilibra los niveles de azúcar en la sangre, aliado contra el síndrome metabólico, tiene un efecto de saciedad, es una fuente de antioxidantes y mejora la apariencia de la piel. El pistacho, un alimento que puede mejorar tu estilo de vida. 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

Hey, ¿qué tal? ¿Cómo están todos? El 4 de agosto de 1975 se formó oficialmente la primera banda de hard rock de mujeres, The Runaways. El excéntrico productor Kim Fowley reunió para esta banda a Joan Jett, a la futura bajista de The Bangles Mickey Steele y a Lita Ford en la guitarra líder. The Runaways era inicialmente un trío, luego se uniría a ellas la vocalista Cherry Curry, que inspiró el único éxito de la banda, Cherry Bomb. Justo antes de firmar con Mercury Records, sale Mickey Steele y es reemplazada por Jackie Fox. Para promocionar su álbum debut, se van de gira a Europa y Japón, en donde son teloneras de bandas como Los Ramones, Generation X, la banda de Billy Idol y The Sex Pistols. Para 1979, las tensiones entre todas terminaron por acabar la banda, pero dos de ellas lo lograron. Primero, Joan Jett, que lanzó su primer sencillo, una canción original de una banda llamada The Arrows, I Love Rock and Roll. Y luego sería Lita Ford, que se convertiría en una respetada guitarrista con su propia banda. De otro lado, el 5 de agosto de 1992, murió uno de los más grandes bateristas de la historia, Jeff Porcaro, baterista de Toto. Para que dimensionen su grandeza, basta con decir que lo que fue Eddie Van Halen para los guitarristas de los 80s, lo fue Jeff Porcaro para los bateristas de la misma década. Es más, uno de sus patrones rítmicos se convirtió en un referente de estudio para expertos y futuros bateristas. The Rosanna Shuffle, la batería de Rosanna. Rock and roll forever, my friends.

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0: de las compañías petroleras y la OPEP, Organización de Países Exportadores de Petróleo. A pesar de la iniciativa, la crisis petrolera estalló 2 años más tarde. 1972. Nace el primer boceto del Pac-Man. El juego se convertiría varios años después en la punta de flecha de la revolución de los videojuegos.
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retrasa el envejecimiento. Al contener vitamina K, previene la osteoporosis. También es fuente de vitaminas A, C, E y del complejo B. Es rica en ácido fólico, controla el colesterol, mejora el estreñimiento y protege el corazón. Por eso, comiendo palta puedes mejorar tu estilo de vida. Esperamos que este dato te sirva. 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
2: Hola familia de Canal 8090 Radio. Hola, ¿cómo estás? Feliz martes. Primer martes, primero de septiembre. Hola, soy AJ Alba. Contigo en esta hora, tomando un break musical de tu día para traerte mucha música en esta hora, con temas exitosos de los 80s y 90s, y también tomar pedidos y solicitudes. También está celebrando un cumpleaños, una ocasión especial. Felicidades. Gracias por estar con nosotros en este día celebrando lo mejor de la música retro, recordando lo mejor de la música retro 80-90 por Canal 8090 Radio Retro Hits. En esta hora tengo música de Gloria Estefan, Sandra, Cissé Peniston, Queen, Earth, Wind & Fire. También tengo lo más reciente de Duran Duran y también de un artista que ha regresado fortísimo en los 90s, Hathaway. Gracias por estar conmigo en esta hora musical por Canal 8090 Radio Retro Hits. Comenzamos de una vez con la banda icónica Queen, yéndonos al 82 con Crazy Little Thing Called Love. Gracias por estar conmigo en esta tarde musical por Canal 8090 Radio Retro Hits.

Calentábamos la pista de una vez con Cool and the Gang, es un 84 de su álbum Emergency, el corte Fresh en versión remix. Favorito mucho nosotros. Hola, ¿cómo estás? Feliz martes. Martes primero de septiembre. Si estás cumpliendo años en este mes, felicidades. Es el mes perfecto para transicionar entre lo que es tal vez el verano y el otoño, o tal vez el invierno y la primavera. Depende de dónde estás escuchándonos, porque tenemos horarios y tenemos oyentes de todos lugares del mundo. Saludos, amigos, nos escuchan hoy día desde Argentina, desde la provincia de Buenos Aires, Bahía Blanca. También nos escuchan hoy día desde Paragado. Igualmente nos escuchas hoy día desde Salta, mucho más al norte en Estados Unidos. Gracias por escucharnos. Thank you very much for listening to Canal 8090 Radio and other hits. Te lo escuchas hoy día desde Columbus, Ohio, Washington, D.C., Miami, Florida, New York City, San Luis, Missouri. También desde Denver, Colorado, donde estamos transmitiendo en vivo. Tengo mucha música super, super cool. Te tengo un estreno, no un estreno realmente, una nueva versión de un clásico favorito que fue lanzada recientemente. ¿Te acuerdas de Funky Town? Funky Town de Lips Incorporated del 81. Bueno, resulta que el productor alemán Purple Disco Machine, que tiene un estilo ochentero, setentero, noventero, por acá hace unos arreglos super super cool, ha relanzado este tema con una versión super super moderna. A ver qué te parece. Pero antes de ese tema te tengo más soul de Cissy Pennington del 91 con Finally. Soy AJ Alba. Gracias por estar conmigo esta tarde por Canal 8090 Radio Retro Hits, con la mejor música ochentera noventera.

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Salvaje Agresivo. ¿Qué te pareció esa nueva versión de Lips Incorporated presentado por Purple Disco Machine? Purple Disco Machine, el productor alemán que lanzó este tema, lo relanzó en el 2026. No sé si fue oficialmente, pero nosotros lo tenemos. La verdad, los temas icónicos así, ochenteros, uno dice ya que le pueden hacer, ¿verdad? Ya están hechos y servidos, pero no escuché una canción así tan, qué sé yo, los 2020, también casi electrónica, ¿verdad? Pero con un corte súper también favorito, manteniendo el original, que eso lo llamé lo súper chévere. Gracias por preferirnos hoy día. A ti que mandas saludos también, que reportas audiencia. Y yo quiero mandar un saludo muy especial a un oyente que es muy, pero muy fiel de nuestra estación. Fernando, gracias por estar con nosotros. Fernando, escuchándonos todos los días desde Arica, en Chile, con la frontera norte con Perú. Nos reportó audiencia hace unas semanas. Sabemos que estás por ahí. Y gracias también por reportar audiencia cada vez que puedes. Es un gusto, un placer que nos tengas pendiente. También tenemos el placer de escucharnos hoy día en las diferentes ciudades en Ecuador, en Quito, en Riobamba, en Cochabamba también por igual. Muchas gracias. En Santo Domingo igualmente, muchas gracias por reportar audiencia. Es un gusto que nos prefieran para viajar juntos por lo mejor de la música retro cada día por Canal 8 Centroamérica Retro, otros hits con los mejores programas, las mejores también canciones favoritas, canciones también que de mucho no escuchamos, canciones también que están en ese baúl del recuerdo que muchas veces no recordamos que existían. Por ante todo, también gracias por compartirnos. 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Y por ahí viene de una vez lo nuevecito de Duran Duran, que fue estrenado en abril de este año. Pero antes nos vamos al 90 con Gloria Estefan, el 95 con Everlasting Love, de su álbum de grandes éxitos. Soy EJ Alba, gracias por estar conmigo, con nosotros. Saludos cordiales desde el canal 890 Radio Hits en este martes 1 de septiembre.

Earth, Wind and Fire. Let's the groove. Que nos atrape ese ritmo contagioso en este primero de septiembre. Si cumples años en este mes, si estás de aniversario, si estás celebrando algo especial, felicidades. Yo sé lo que se siente estar de cumpleaños porque septiembre, señores, es mi mes de cumpleaños. 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Y hablando también de este show en particular, cada fin de semana tenemos también un segmento llamado Fusion Nostalgia, en el cual hacemos un estreno de una banda retro ochentera y noventera. Y hemos estrenado un montón de éxitos de bandas que ni siquiera ustedes dan cuenta que están lanzando temas nuevos, por ejemplo, U2, Def Leppard. También hemos estrenado temas de Simple Minds. Pero tenemos exactamente un tema que estrenamos hace unos meses ahora, que lo tengo para ti. Lo más reciente en colaboración de una banda que está, señores, fortísimo en primer día. Desde que fueron elevados a la onda de fama rock and roll el año pasado, siguen lanzando música diciendo aquí estamos y nos vamos. ¿A quién me refiero? A Duran Duran, quienes hicieron una colaboración fantástica nuevamente con nada más y nada menos que con Nile Rodgers. Nile Rodgers, ícono de la música setentera, productor musical de la banda Le Chic. Si recuerdan los éxitos de esta banda, fantástico, pero no solamente de los 70s, porque Nile Rodgers ha influenciado una gran mayoría de bandas y música ochentera, noventera. Inclusive, el super éxito de Duran Duran, de Reflex, fue nada más y nada menos mezclado por Nile Rodgers. Y esta es su colaboración más reciente. Tanto así que Duran Duran dicen, los amigos Duran Duran dicen que Nile Rodgers es su quinto miembro no oficial. A ver qué te parece. Free to Love, colaboración de Duran Duran con Nile Rodgers, lanzado en abril de este año. Soy AJ Alba, gracias por estar conmigo, celebrando hoy día lo mejor de la música retro 80-90 en ese viaje musical por canal 8090 Radio. Retro Hits.

Free to Love, lo más reciente colaboración de Duran Duran con el icónico Nile Rodgers, lo que yo te hoy día por Canal 193 de otros hits. ¿Qué te pareció esa colaboración? Duran Duran no se detienen, señores. Esta banda sigue no solamente en concierto, pero también lanzando música nueva. En el 2025, en diciembre, también lanzaron un super tema bailable icónico, un cover de la banda ELO, el tema Evil Woman. Quienes recuerdan ese tema original de la banda ELO, ellos lo lanzaron en una versión también más bailable en el 2025, porque están, señores, imparables, diciendo aquí estamos y no nos vamos. Por ahí viene más música en un ratito. Les reno también de Hathaway con un tema un poco más calmado. El hombre ya está con temas adultos contemporáneos, una balada R&B. Pero por ahora nos vamos a Italia con Taffy, con I Love My Radio. Soy AJ Alba. Gracias por estar conmigo en esta tarde musical por Canal 8090 Radio. Retro Hits.

Lessons in Love, Level 42, versión remix para el canal 890 Retro Hits. ¿Qué te pareció esa versión? Súper, súper cool. Da un poquito más, con más energía tal vez de la original, pero manteniendo la original. Porque también estas versiones muchas veces que son relanzadas o retrabajadas, muchas veces se pierde esa esencia de lo que es la versión original. Ese bolsito ochentero o noventero, y luego hacen un disparate realmente de mezcla, pero esta está fiel. Está súper, súper cool, por un poquito más de energía y tal vez más así, más energía pegajosa para darle más volumen a las bocinas. Gracias por estar con nosotros cada semana, visitándonos, sintonizándonos durante el día, los diferentes shows que tenemos para ti durante la semana, los diferentes shows que tenemos en colaboración con estaciones en otros países, para llevarte la mejor música variada, ochentera, noventera, en la semana. Y los fines de semana nos convertimos en una discoteca, un antro, con música, música dance, música también noventera, música actual. Así que si te gusta esa música para darle sonido a las bocinas, hacer ruido en la casa, o tal vez limpiar, hacer ejercicio, ya sabes que los sábados en las tardes, en las noches y los domingos también tenemos prácticamente una discoteca con éxitos producidos desde España, en Argentina, también producidos en Alemania, en Estados Unidos, en Inglaterra, un montón de música. Llegamos a ese estreno de nuestro cantante noventero Hathaway, quien precisamente el año pasado nos hizo un lanzamiento de un sencillo, Lift Your Head Up, Mantén Tu Cabeza en Alto, y anunció que estaría produciendo una nueva producción musical para el 2026. Y el señor no defraudó. Lanzó precisamente a principios del 2026 la producción llamada The Sun, El Sol. Y El Sol viene a traer precisamente un Hathaway más maduro, un Hathaway más estilizado, por todo también con ese ritmo que lo caracteriza y una voz también que con el tiempo ha madurado. Y precisamente de esa producción musical se han lanzado tres sencillos. Lift Your Head Up, que fue el sencillo principal, que fue un estilo Euro Pop Dance Future Trance. Luego le siguió el título de la producción musical, The Sun, El Sol, para quemar completamente las pistas de bailes en el verano con una mezcla fantástica. Y luego él dice, ahora que ya el verano pasó y estamos en otoño, vamos a hacer un poquito de tranquilidad con una balada R&B. Recordemos que Hathaway también trajo baladas estilo R&B, un poco más lenta, como fueron I Miss You, Mama's House, y esta en particular se llama Mi Tipo de Amor, A Kind of Love, de su álbum The Sun, lanzado en marzo de este año. Te dejo con lo más reciente de Hathaway, A Kind of Love, y para ello decirte, nos vemos hasta la próxima hora, porque yo regreso en una hora con mi amigo y colega Jean-Paul Girón, con Retro Waves. Te dejo también con The Sun, el tema principal de este álbum, para que cerremos también en fuerte este día y esta hora con Canal 890 Retro Hits. Hola, soy AJ Alba y nuevamente adiós, nos vemos en un ratito. Bye bye, nos vemos con Hathaway, Kind of Love, de su álbum The Sun, con una versión un poquito más tranquila. A ver qué te parece. Bye bye, nos vemos en una hora.

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¿Qué tal? ¿Cómo están? Bienvenidos a Retrowaves, la energía de los clásicos. Jean-Paul Girón les saluda. Estamos acá desde Moncton, New Brunswick, Canadá, en compañía de AJ Alba desde Denver, Colorado, en Estados Unidos. Retrowaves, la energía de los clásicos. Energía, música, emoción, información, recuerdos y mucho más. Cada día nos escuchan muchas más personas. Estamos sumamente satisfechos porque brindamos toda la información, brindamos toda la energía, compañía y también el gusto musical que ustedes tienen, la energía musical, lo que ustedes quieren escuchar. Vamos a iniciar de lleno a empezar el programa con una canción de un grupazo de los años 90. Este tema de los 90 de esta banda estadounidense Extreme, su habitual estilo de funky metal pesado. Este lugar que tuvo, bueno, en la historia de la música, una dulce y desnuda, por así decirlo, balada acústica construida con una sola guitarra de 12 cuerdas. Armonías vocales perfectas, tema número uno mundial, tema convertido en un histórico fenómeno global, conquistando de una forma única el puesto 1 del Hot 100 de Estados Unidos y alcanzando la segunda posición en las exigentes listas de Reino Unido. Mensaje real, escrita por este cantante Gary Cherone y el guitarrista Nuno Bettencourt. Esta letra advierte que la frase "te amo" se ha vuelto un cliché vacío, retando a la pareja a demostrar sus sentimientos con acciones, cercanía y verdaderas muestras de afecto. La banda llegó a odiar tanto este éxito masivo de esta canción porque encasilló a esta canción como un grupo de baladas suaves. Ellos no querían demostrar esto. Ellos dejaron de tocar esta canción en sus conciertos, curiosamente, durante un largo tiempo, hasta que hicieron las paces con su propio clásico. Clásico de clásicos que no puede quedar fuera. No pueden dejar de escucharlo acá en Retrowaves, la energía de los clásicos. Entonces vamos con Extreme y su tema More Than Words. Bienvenidos, Retrowaves, la energía de los clásicos. Jean-Paul Girón les saluda.

un cover inesperado, una dosis total, energía, nostalgia, reflexión rockera del año 92, 90s, como siempre, parte de su exitoso álbum debut, America's Least Wanted. Canción brillante, enérgica, versión en formato power ballad del clásico tema del funk rock, lanzado originalmente por Harry Chapin de los 70s, del año 74. Sorprendió por completo a las estaciones de radio globales. No llegaron a pensar que esta canción iba a triunfar de esta manera. Igual alejaron a Ugly Kid Joe de sus letras cómicas irreverentes, transformando este enorme hit. Escaló hasta los primeros puestos, inicios de los 90s, conquistando puestos principales en Estados Unidos, Australia, así también como Canadá. Lección de vida, profunda letra, narra la melancólica historia de un padre de familia adicto al trabajo. Pospone constantemente pasar el tiempo con su pequeño hijo, cosa que pasa muy a menudo en estos tiempos. Sobre todo con la pareja totalmente trabajando, porque ahora no es posible que una sola persona trabaje y puedan sostener el hogar por la situación del mundo. Al final de su vida, cuando el padre ya se ha jubilado y está solo, se da cuenta con tristeza de que su hijo ya creció y ahora es exactamente igual de distante y ocupado que él. Así es el mundo, tristemente. Y bueno, pues esta banda confesó que incluso este tema en este disco, como mero relleno de último minuto, también no tenían suficientes canciones escritas para completar el álbum y pues la discográfica los estaba presionando muchísimo para lanzarlo al mercado. Por eso ellos idearon, inventaron o fabricaron este tema. Jamás imaginaron que se convertiría en el mayor éxito comercial de toda su carrera. Catch in the Cradle de Ugly Kid Joe, canción que escucharon anteriormente. Estamos en Retro, es la energía de los clásicos, programa retroclásicos@gmail.com para que ustedes se comuniquen con nosotros, nos escriban, nos den sus datos, se comuniquen, nos den ideas, complazcamos a todos ustedes con sus temas dentro del programa. Vamos ahora a un puro éxito retro, soul moderno, elegante, canción originalmente lanzada en el 89 como sencillo para la canción de la película Hollywood Tin Men del 87, ambientada en 1963. Esta película, a través de su director, buscaba una banda que capturara el alma pura del soul de esa época, y FYC, Fine Young Cannibals, compuso este tema perfecto, apareciendo incluso en el film tocándolo en un club nocturno. Canción llamada Good Thing, el masivo fenómeno She Drives Me Crazy de esta agrupación, el segundo trono. La pista demostró el enorme poder del grupo al escalar de forma espectacular hasta el puesto 1 del Hot 100, repitiendo la hazaña en Canadá, colándose también en el puesto 10 británico. Sonido implacable, destaca por su energía, su interpretación vocal, un ritmo adictivo de batería, coros clásicos y un imponente, así como energético, solo de piano por este famoso músico de la BBC, Jules Holland. A pesar de que la letra utiliza esta clásica fórmula de un hombre sufriendo porque su chica lo abandonó, el vocalista Roland Gift confesó en una ocasión que la verdadera inspiración de este tema y la frase "Good thing we have you gone", cosa buena, ¿a qué te has ido?, nació de la profunda desesperación e impotencia que sintió el día que le robaron su amada motocicleta. Increíble estas anécdotas de estos artistas y estas canciones. Vamos entonces con Good Thing a cargo de FYC. Fine Young Cannibals acá en Retro Voice, la energía de los clásicos.

inmortalizado por Elvis Presley en el 56, una versión legendaria, imperecedera, clásico total. Con este energético cover, la banda estadounidense Cheap Trick logró una hazaña comercial gigantesca al escalar de forma espectacular hasta el puesto 4 en el Hot 100. Segundo de sus éxitos, curiosamente, del top 100 consecutivo, top 10 también del disco tras el monumental número 1, The Flame. Increíble este grupazo que nos tiene acostumbrados a muchos éxitos. Fenómeno en las listas, sonido también que logró refrescar la pista, característico, un sonido de guitarras muy melódico, pesado, distorsionado, una batería muy pesada también, implacable, inconfundible voz de este cantante Robin Sander, rindiendo un respetuoso pero potente tributo al sonido original de esta banda. Dato curioso, esta canción logró romper un récord histórico y muy peculiar en las listas de Estados Unidos. Esta canción fue la primera vez en la que apareció en la historia, en la revista Billboard, que dos versiones totalmente distintas de la misma canción, como les dije anteriormente, Don't Be Cruel, estuvieron al mismo tiempo dentro del codiciado Top 10. Increíble, como les dije, este grupo no dejó de sorprender. Mientras que el cover del rockero Cheap Trick escalaba al puesto 4, el cantante Bobby Brown dominaba las radios urbanas con su propia e independiente versión en el estilo New Jack Swing. Lo voy dejando con este tema, un tema doble, por así decirlo. Lo voy a dejar con el cantante, o bueno, la agrupación original, y lo voy a dejar con una versión diferente, un cover de otro de los grupos que no dejó de sorprendernos. Estamos hablando de la película Back to the Future y este tema Earth Angel, un clásico de clásicos. Recuerdo cuando Marty McFly se puso a cantar en el escenario, y bueno, esta voz de este cantante Marvin Berry va a ser el que va a cantar luego de esta versión inicial de este grupazo The Penguins en los 50. Lo voy a dejar con un pedacito de esta canción de The Penguins y lo voy a dejar con un poquito de esta canción que sonó en Back to the Future, en Volver al Futuro, esta película que no dejó de gustar a grandes y chicos desde un tiempo atrás. Canción, como les dije, lanzada originalmente en el 54, esta canción se interpretó por The Penguins, considerada una de las piedras angulares de este grupo, The Doo-Wop, estilo que destaca por sus ricas armonías vocales, a capela, clásicos que suenan con esta característica, apoyados por un piano melódico y un ritmo lento, así como un tantito suave, arrullador, diría yo. Ellos simularon el efecto del eco profesional de las voces. Ellos se metieron, curiosamente, a cantar dentro de una cabina telefónica de madera. ¿Qué les parece? Estaba ahí guardada, ellos lo utilizaron y le dieron ese efecto clásico de la era, para que ustedes vean la diferencia entre armonía, voces, efectos y demás. Los dejo entonces con AJ Alba luego de la pausa. Continúan conmigo más adelante en un ratito. Retro es la energía de los clásicos. Jean-Paul Girón les saluda. Gracias por estar acá.

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5: Hola familia noventera, ¿cómo estás? Familia de Retro Waves, bienvenido seas a este bloque musical. Soy EJ Alba, junto a Jean-Paul Girón, continuamos con la música hoy día. Por este tu espacio favorito donde viajamos cada semana a la moda música del recuerdo. Desde Jean-Paul Girón por Super Set Musical y yo continúo viajando por los 90s en este caso, abriendo este set musical con la voz de Juan Francisco Secada Ramírez, mejor conocido como John Secada, cantante que ha ganado 2 Grammys y ha vendido más de 15 millones de discos en los 90s con un tema de su segunda producción musical, Heart, Soul and a Voice, el corte If You Go, un tema lanzado en el 94, que luego sería incluido en su tema en español en la versión llamada Si Te Vas. Soy EJ Alba, disfrutas de Retro Waves en los clásicos con la buena música de recuerdo que nunca pasa de

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1: Disfrutas de Retrowaves, los clásicos en compañía de J. Alba y Jean Pujirón. Gracias a ti que lo escuchas cada semana por esta traducción favorita. Escuchamos la voz icónica de John Secada al 94 de su tema If You Go, de su álbum multiplatino en Estados Unidos, como también en Canadá, Heart, Soul and Voice. Y del 94 nos vamos ya prácticamente 8 años en el futuro, pero también a un sencillo que fue lanzado realmente en el 98 por un cantante que debutó luego con un álbum icónico. Me refiero a la voz completamente inolvidable de la británica Dido. En el 98 lanzó como soundtrack de la película Sliding Doors el corte Thank You, una canción que entró tímidamente en el Billboard 100 en la posición 80 y que dos semanas más tarde saltó a la posición número 3. Composición la canción más popular de Dido, pero también la única de ella en el top 10 de Billboard. Te dejo con el corte Thank You de Dido, incluido en su álbum también No Angel del año 2000. Soy AJ Alba. Disfrutas de Retrowaves, de la vida de los clásicos, con la mejor música ochentera, noventera y algo más.

Por otra vez escuchamos la voz de la británica Dido de su corte Thank You del año 98, la cual estuvo lanzada en su álbum debut No Angel el año 2000 y que estuvo 39 semanas consecutivas en Billboard, no solamente llegando a posición número 3 en el Billboard 100, pero también en diferentes rankings de la Billboard, posición número 1, como fueron Billboard Adult Contemporary, Adult Top 40, Dance Club Play y Maxi Single Sales. Toda posición número 1 de esta artista icónica, con un tema que también fue ampliado por Eminem para un rap. Soy EJ Alba y le llega la voz de la canadiense Nelly Furtado de su álbum debut Wow Nelly, el corte I'm Like a Bird. Soy EJ, disfruta de Retro West, la energía de los clásicos.

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1: Por Retrowave escuchamos la voz única de Nelly Furtado, la canadiense de herencia portuguesa, de su álbum debut Wow Nelly del año 2000, un corte que permitió ella ganar la categoría Mejor Cantante Femenina de los Grammys del año 2000 y un tema que estuvo en cerca de 15 países en el Top 10. Una canción que no fue realmente su preferencia para lanzarse en el mercado, sin embargo, por su vocalización y estilo folk pop, le permitió a ella desarrollar un estilo bastante único y peculiar. Luego le permitió lanzarse en diferentes géneros musicales,

DJ Alba y cada semana ya podido en el servidor, tenemos el gusto y el placer de viajar juntos a este viaje que llamamos Retro Vélez los Clásicos, donde celebramos la música de Tegungo pasa de moda. Y desde Canadá nos vamos a Inglaterra, con un cantante también que estuvo fortísimo en los 90s y que también estaba ya lanzado también con temas llegando al top 10 de Billboard. Me refiero a la voz icónica del británico Seal con el corte Prayer for the Dying. Soy AJ Alba, seguidos también por un norteamericano que supo ser una relación de la música R&B, pero se quedó corto en los 90s por escándalos personales. Me refiero a Tevin Campbell con Tell Me What You Want Me To Do. Soy AJ Alba y disfrutas de Retro West, energía de los clásicos.

Tell me what you want me to do, nos decía el cantante de música R&B norteamericano Tevin Campbell, de su álbum debut, Tevin, lanzado en el año 99, álbum que debutó en la categoría Platino, un álbum apadrinado por nada más y nada menos que por Quincy Jones, y que permitió a este cantante de orígenes humildes no solamente lanzarse como un cantante de música R&B exitoso, pero también llegar a la cima popularidad de Billboard en el Billboard 100, posición número 6, y en el Billboard R&B, posición número 1. Un cantante que también lanzó su segunda producción musical doble platino con el corte I'm Ready, donde Babyface, el productor musical, le pudo crear este tema a su medida. Lamentablemente, fue un cantante que entró en muchas polémicas, pues fue precisamente encontrado en las calles de New York buscando sexo y prostitutas. La policía lo apresó y luego en la cacería de brujas se determinó que también él era homosexual. Para aquellos tiempos, en los 90s, esto era un problema grandísimo para cantantes, más que todo también de latinos, como también cantantes de descendencia afroamericana. Todo eso era tabú. Obviamente eso ha cambiado bastante con el tiempo, pero qué lástima, ¿verdad? Porque este cantante, una voz icónica, pero también pudo dar nuestras joyas musicales. Soy AJ Alba, gracias por estar conmigo en este episodio de Retrogrando los Clásicos, y hacemos una pausa musical para darle la bienvenida a Jean-Paul Girón, que viene con más música. Me despido con la canción número 1 del año 2000 de Enrique Iglesias, de su álbum Enrique, el corte Be With You, una canción que también estuvo nominada al Grammy y luego fue grabada en español con el tema Solo Me Importas Tú. Me despido por este momento, nos vemos un ratito con más música con Jean-Paul Girón, o Retrovés, la energía de los clásicos.

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gracias por estar con nosotros. Gracias a ella y Alba por estos cantantes que no dejaron de brillar y de dejar una huella imborrable en el tiempo. Vamos entonces con el puro poder, el power pop seductor pegajoso de los 80s. Estamos hablando de Bangles. Bangles con In Your Room, un sencillo, el sencillo principal de su tercer álbum Everything, canción que fue coescrita por la vocalista Susanna Hoffs junto a la famosa dupla Billy Steinberg y Tom Kelly. Este tema mezcla de forma perfecta la energía del pop rock sesentero con los sintetizadores y la brillante producción de finales de los 80. Un éxito a lo alto, otro de los hits más grandes, inolvidables en la carrera de Bangles, escalando con mucha fuerza, logrando también entrar en el top 40 de distintas listas, incluyendo Estados Unidos, Reino Unido. También un videoclip de alta rotación, recuerdo haberlo visto en MTV, dirigido por Tamra Davis. Este video de este tema presenta un viaje muy colorido, diría yo, y lleno de efectos visuales que en la parodia de este video se rinde un tributo, podría decirse un homenaje a la época psicodélica de los 60s. También se muestran a las integrantes de esta banda cantando normalmente, bailando frente a escenarios retro con luces brillantes, recuerdo yo. Susanna Hoffs también, para esta canción, ella confesó que esta letra sugerente, que habla de compartir secretos en una habitación, está inspirada en un enamoramiento real. En eso se basó para poder coescribir esta canción, y durante la grabación de esta canción en estudio, para capturar esa atmósfera, así como hicieron otros grupos como The Penguins, les mencioné en el bloque anterior, esta atmósfera íntima y misteriosa, pues se insistió en cantar completamente a oscuras y con velas encendidas. Datos curiosos que nos dejan increíblemente sorprendidos. No sé cómo hacían para leer la letra, pero ellos se las arreglaban tal vez a pura luz de las velas.

Stevie Wonder de los 70s, una joya del teclado. Esta canción se convirtió de inmediato en un himno romántico definitivo de este cantante característico, Stevie Wonder, un sonido famoso por este uso de este piano que él caracterizaba tocar. Un éxito masivo, pues conquistó distintos puestos y le dio también un Grammy, el prestigioso Grammy, a la mejor interpretación vocal pop masculina del 74. A diferencia de otros temas donde él hace todo, él tenía unos invitados ocultos. Estamos hablando de Jim Giltrap, seguida también por la cantante Lainey Groves, antes de que Stevie tomara el micrófono principal para desatar la famosa magia de la canción. Aunque esta canción es una canción de amor, de las más versionadas de la historia, Wonder la compuso originalmente para celebrar el nacimiento de su primera hija, su hija Aisha Morris, y años más tarde le dedicaría otro gigantesco mega éxito mundial titulado Isn't She Lovely? ¿Acaso ella no es adorable? Bueno, así se inspiran los artistas, unos se inspiran en relaciones pasadas, relaciones actuales, en situaciones de la vida, y él siempre, a pesar de tener estas canciones de amor, se inspiraba mucho en su hija. Increíble estas versiones, estas vivencias y estas experiencias que nos brindaron estos artistas. Vamos con el grandioso, el genio de la música, con esta también genialidad de rock clásico. Estamos hablando de Paul McCartney de los 70s. Este rompecabezas en tres partes del 74, disco homónimo, canción de Paul McCartney y el disco Paul McCartney and the Wings, un fascinante popurrí de 5 minutos que se dividió en distintos fragmentos totalmente distintos. Este tema se convirtió en un gigantesco fenómeno mundial que conquistó las listas del Hot 100, ganándose también el aplauso del público de su ex compañero John Lennon, que lo llamó un gran tema. Inspiración, letra que retrata una historia donde se escapa de prisión. Una famosa frase de apertura: si alguna vez salimos de aquí, fue un comentario real que George Harrison soltó con mucha frustración durante una de las largas, así como tensas, diría yo, reuniones con la discográfica de los escarabajos, los Beatles, el primer grupo inglés. Increíble grabar este clásico, pues fue una auténtica película de supervivencia. Ellos, antes de viajar a Nigeria, ellos iban a registrar curiosamente el tema y dos miembros de la banda renunciaron. Este grupo, al llegar a África bajo un clima de... había en ese tiempo una dictadura militar, pues Paul McCartney sufrió un asalto, lo asaltaron, le quitaron todo en plena calle, pues, donde le robaron a punta de navaja todas sus maquetas, sus letras y sus letras originales de las canciones, pues por lo que tuvo que hacer magia, reconstruirla a pura memoria a la hora de grabar en el estudio. O sea que sí, básicamente tuvo que ingeniárselas porque no tenía ninguna base para poderla cantar. Y bueno, el tema fue un grandioso éxito. Sigue sonando a lo largo y ancho de las radios online y FM a nivel mundial. Vamos entonces con este super tema de El Genio. El Genio, diría yo, como lo hablo con uno de mis amigos ahí en Honduras, con Ricardo Fernández. Paul McCartney, el genio de la música todavía, está entonces con este tema, Band on the Run. Esto es Retro, es la energía de los clásicos. Jean-Paul Giron les saluda.

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favoritas de Retro Waste, la de los clásicos. Soy AJ Alba. Bienvenido seas a este bloque musical. Nos seguiremos disfrutando por más viajes de la música ecléctica. Y nunca pasa de moda la música retro, setentera y noventera. Gracias Jean Paul por otro super set musical. Y yo continúo oyéndonos de una vez comenzando el set musical al año 96. Escuchamos las bandas más relativas del pop rock romántico de los 90s. Directamente desde la ciudad de Tempe, en Arizona, en Estados Unidos, la banda de Gin Blossoms. Una banda que fue nuevamente formada en el 87, pero ya que en el 92 estuvo tomando notoriedad en la radio, y no fue hasta el 94-95 cuando lanzó su álbum debut, Congratulations, I'm Sorry, que lograron colocarse en el ranking de la Billboard en los top 10, con dos temas bien específicos que fueron los dos lado A. Escuchamos el tema, uno de ellos, Follow You Down, lanzado de este álbum en el 80 y el 96, pero en el 95 de su mismo álbum lanzaron el corte Till I Hear From You. Dos cortes lanzados como doble A que le permitieron a ellos estar a poner cimeras de Billboard en el 95 y 96. Y del 96 hacemos retroceso al 94, cuando una banda icónica de rock favorito mucho de nosotros lanzaba su álbum de grandes éxitos por primera vez. Me refiero a Bon Jovi, quienes con su álbum Crossroads estaban cosechando super éxitos con el primer sencillo de esta producción musical. La producción musical Always, una power ballad conocida hoy día como más popular entre nosotros, los seguidores de esta banda, y que le permitió a ellos también recibir la categoría platino por la misma en Estados Unidos y tres veces platinos en Inglaterra y Canadá. Soy AJ Alba, y por ahí viene música de Backstreet Boys, Mecano, también The Course, hoy día por Retro Waste, la energía de los clásicos.

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Quit Playing Games With My Heart, nos decían The Backstreet Boys, su canción debut del año 96 de su álbum Backstreet Boys, una canción que principalmente fue promovida en Europa mucho antes de llegar a Estados Unidos y América Latina en el 97, donde también estuvo en posiciones cimeras en 5 diferentes países en Europa, posición número 2 también en Inglaterra, una canción que también llegó al Eurochart 100 en el 96 y que en el 97 fue promovida en Estados Unidos, llegando a la posición número 1. Soy AJ Alba y seguimos con más música yéndonos en esta ocasión al año 99 con la voz icónica de Celine Dion de su álbum de grandes éxitos, Una Década de Canciones, la canción principal de este álbum, That's the Way It Is. Soy AJ Alba, disfrutas de Retro Waves, la energía de los clásicos.

por Retro Waves, de los clásicos. La voz icónica Celine Dion, ya en el año 99 lanzó el primer álbum de grandes éxitos, una década de canciones. Lo mejor de Celine Dion, o la canción principal, That's the Way It Is, es la manera que es. Una canción que ocupó posición número uno en múltiples diferentes países y considerada también una de las mejores canciones de acuerdo a Billboard por ese año. Posición número uno en Bélgica, Australia, Canadá, Finlandia, Francia, Nueva Zelanda, Holanda, también igualmente Hungría, Grecia, Alemania y posición número uno también en Inglaterra y Estados Unidos. Soy EJ Alba, seguimos escuchando la mejor música ochentera, noventera y en este caso nos vamos con una favorita de nuestro idioma, la banda Mecano, en este caso específicamente con La Fuerza del Destino. Soy EJ Alba y disfrutas de Retro Waves, la energía de los clásicos.

Disfrutas de Retro Velas en los clásicos, soy E.J. Alba. Y la pregunta siempre cuando se va esa canción de Mecano, de su álbum del 89, Descanso Dominical, fue: ¿y cuántas personas fue que entraron al auto? Mi amigo, ella y yo, los vecinos, ¿quién más? Realmente hay que hacer una tarea con estas canciones para entender los mensajes subliminales de las canciones de Mecano, y en este álbum maravilloso, Descanso Dominical, no fue la excepción. Soy E.J. Alba y en nombre de Jean-Paul Girón, te doy las gracias por haber estado con nosotros en este video musical en esta semana, episodio especial de Retro Velas en los clásicos. Te invito a que estemos la semana que viene en otro super viaje musical. Y me despido en esta ocasión con una banda formada por cuatro hermanos. Cuatro hermanos, todos ellos virtuosos en los instrumentos: Andrea, Sharon, Caroline y Jim. Ellos todos nacidos en County Louth, en la ciudad de Dunbar, en Irlanda. Me refiero, por supuesto, a The Corrs, una banda súper conocida y famosa, la cual ha lanzado 7 álbumes de estudio y numerosos sencillos, llevando posiciones primeras número 1 en diferentes rankings musicales. Me despido de su álbum de 2000, el corte Breathless, una canción escrita por Andrea Corr y Mutt Lange, que fue incluida en su álbum de grandes éxitos, pero también estuvo en posiciones primeras tanto en Estados Unidos como en Inglaterra. Soy E.J. Alba y te invito a que estemos la semana que viene nuevamente encontrándonos y viajando juntos por la música ochentera, noventera y algo más, por Retro Velas de los clásicos. Gracias por estar con nosotros cada semana. Éxitos, bendiciones. Y nos vemos la semana que viene por Retro Velas, la energía de los clásicos.

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4: ¿Qué tal, amigos? ¿Cómo les va? Mi nombre es Marcelo Bravo y esto es Bravo Music Files. Hoy tenemos un capítulo muy especial. Hoy presentamos One Hit Wonders Especial 90s. 10 artistas o bandas que alcanzaron el éxito una vez. Y sí, cada país tiene sus propios cantantes de un solo éxito, dependiendo del grado de internacionalización. En la industria musical, un cantante de un solo éxito es un artista que generalmente es conocido por una sola canción o por un solo álbum exitoso. En Bravo Music Files presentamos 10 One Hit Wonders Especial 90s. En el puesto número 10, Soul Asylum, una banda estadounidense de rock alternativo formada en Minneapolis, Minnesota en 1981. Después de tocar una serie de recitales acústicos a finales de 1990, fueron contratados por Columbia Records. En 1992 lanzaron su álbum definitivo, Great Danced Onion, el cual contenía la exitosa canción Runaway Train.

En el puesto número 9, Chumba Wamba, una banda británica que originalmente realizaba punk rock, pero con el paso del tiempo se expandieron a nuevos horizontes. La banda se formó en 1982 y se separó en el 2012. Aquí está su mayor éxito, The

En el puesto número 8, New Radicals. En 1998 salió a la venta Quizá a ti también te han lavado el cerebro, y se trata de un conjunto de canciones pop influidas por la música popular de los 70 y críticas a las corporaciones. Aquí está su único éxito, You Get What You Give.

En el puesto número 7 está Fastball, una banda estadounidense de rock formada en Austin, Texas, en 1994. La banda originalmente se llamaba Magneto USA, pero cambiaron el nombre luego de firmar con el sello Hollywood Records. Aquí está su único gran éxito, The Way.

En el puesto número 6, Counting Crows, Mr. Jones. Logró ser número 7 en Francia, número 5 en Estados Unidos y número 1 en Canadá. Es considerada un himno por aquellas personas que nacieron entre 1954 y 1965, conocidos como la generación Jones.

En el puesto número 5 encontramos Bittersweet Symphony. Esta canción fue nombrada como la mejor canción de 1997 y considerada como una de las canciones definitorias de la era Britpop. La letra de la canción fue escrita en su totalidad por Richard Ashcroft, aunque por algún tiempo estuvo también atribuida a Mick Jagger y Keith Richards. Esto es debido a que la canción utiliza un riff similar a The Last Time, una canción de los Rolling Stones. Finalmente, luego de 22 años, la dupla Jagger-Richard devolvió voluntariamente los derechos a su único y original compositor, Richard Ashcroft. En el puesto número 5 nos encontramos con Spin Doctor, una banda formada en 1988 en la ciudad de Nueva York y son conocidos mundialmente por Two Princes.

En el puesto número 4 nos encontramos con White Town y la canción Your Woman del año 1997. Esta canción cuenta con una línea de trompeta tomada de My Woman de Al Mowgli. Y alcanzó el puesto número 1 en la lista del Reino Unido.

En el puesto número 3 nos encontramos con Jesus Jones, una banda de rock alternativo formada en 1988. Y aquí está su gran éxito, Right Here, Right Now.

Señoras y señores, y llegamos al puesto número 1. Allí está la banda de rock alternativo Four Non Blondes, liderada por la inconfundible voz de Linda Perry. Puesto número 1 para este conteo de One Hit Wonders, What's Up.

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